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Hola, ¿cómo estás? How you doing, 1BTN? This is Laura Jackson here on Do It Anyway Radio.

ustedes porque estamos contentos de estar aquí. Está un buen público aquí. Y ahora vamos a hacer la fiesta toda la noche.